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8: Gualaquiza, ubicado en el extremo sur de la provincia de Morona, Santiago, se encuentra posado en las estribaciones de la Cordillera Oriental y la Cordillera del Cóndor. Sus encantos naturales se conjugan con la amabilidad de su gente gualaquicense, haciendo de este cantón un sitio de constante descubrimiento. Gualaquiza guarda en sus ríos y montañas cientos de relatos de personas que decidieron llegar hasta ahí en busca de nuevas formas de vida, basadas en la explotación de oro y la colonización de tierras aptas aptas para la ganadería. Su historia se remonta a muchos siglos atrás, donde los únicos habitantes de sus tierras eran los nativos Shuar. Sin embargo, los verdaderos testimonios de su existencia inician a partir del siglo XIV, cuando se realizan las primeras visitas de los conquistadores españoles, reconociendo ya el nombre de Gualaquiza. En 1815, el padre José Prieto funda el pueblo de Gualaquiza. Es desde entonces cuando se establecen los asentamientos colonizadores con siembras de caña de azúcar, maíz y otros productos de la zona. En 1944, Gualaquiza es erigida como cantón, que años más tarde pasa a ser parte de la provincia de Morona-Santiago. A partir de esa fecha, ha adquirido enorme trascendencia histórica, política, religiosa y económica, con su población nativa Shuar y la colona proveniente de Azuay, Cañar y Loja.
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2: Seguimos acumulando millas y conociendo nuevos destinos. ¿Nos acompañan? ¡Vengan! ¡Les mostramos! ¡Vamos! ¡El mundo nos espera! ¡Hurry up! ¡It's going to be an amazing trip!
3: Las frutas ecuatorianas llegan cada vez más lejos. Durante el primer semestre de 2026, las exportaciones de arándano crecieron 359%, las de mango 162%, maracuyá 63% y el aguacate 18%. Seguimos llegando con fuerza a Estados Unidos y la Unión Europea mientras nos abrimos a nuevas oportunidades en Chile, Emiratos Árabes Unidos, Israel y Singapur. Y lo mejor de todo, detrás de este crecimiento también están presentes nuestros pequeños productores de Carchi, Imbabura, Tungurahua, Guayas, Los Ríos, Esmeraldas, Manabí y Santo Domingo de los Sáchilas, generando impacto real en sus economías.
2: ¿Y ahora a dónde vamos? ¡A donde haya alguien esperando por conocernos!
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6: Palestina, debido a su constante crecimiento poblacional y su desarrollo sostenido, se convirtió en cantón de la provincia del Guayas en 1988. El actual territorio de Palestina estuvo ocupado por la tribu Chonanas, que había formalizado acuerdos de paz con los Huancavilcas. Existen extensas zonas de maderas finas, como Guayacán, Laurel y Teca, fábricas de derivados de la leche. Posee un suelo factible para la producción de arroz, frutas tropicales como mangos, sandías y mandarinas. Los habitantes se dedican especialmente a la agricultura y ganadería. Además, los artesanos elaboran monturas y muebles para el hogar. Sus habitantes festejan su cantonización el 20 de julio de cada año.
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13: El Cantón Huizne está ubicado al oeste de la provincia de Esmeraldas. Su cabecera cantonal es la parroquia urbana de Huizne. En lenguaje indígena, Huizne significa abundancia, también conocido como el Jardín Esmeraldeño. Cuenta con 7 kilómetros de playas rodeadas de palmeras. Los abundantes cangrejos rojos producen la ilusión óptica de que la playa se mueve. Su fecha de cantonización fue un 3 de octubre de 1956.

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9: Palestina, debido a su constante crecimiento poblacional y su desarrollo sostenido, se convirtió en cantón de la provincia del Guayas en 1988. El actual territorio de Palestina estuvo ocupado por la tribu Chonanas, que había formalizado acuerdos de paz con los Huancavilcas. Existen extensas zonas de maderas finas, como Guayacán, Laurel y Teca, fábricas de derivados de la leche. Posee un suelo factible para la producción de arroz, frutas tropicales como mangos, sandías y mandarinas. Los habitantes se dedican especialmente a la agricultura y ganadería. 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Sus habitantes festejan su cantonización el 20 de julio de cada año.
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12: El Cantón Huizne está ubicado al oeste de la provincia de Esmeraldas. Su cabecera cantonal es la parroquia urbana de Huizne. En lenguaje indígena, Huizne significa abundancia, también conocido como el Jardín Esmeraldeño. Cuenta con 7 kilómetros de playas rodeadas de palmeras. Los abundantes cangrejos rojos producen la ilusión óptica de que la playa se mueve. Su fecha de cantonización fue un 3 de octubre de 1956.
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5: Palestina, debido a su constante crecimiento poblacional y su desarrollo sostenido, se convirtió en cantón de la provincia del Guayas en 1988. El actual territorio de Palestina estuvo ocupado por la tribu Chonanas, que había formalizado acuerdos de paz con los Huancavilcas. Existen extensas zonas de maderas finas, como Guayacán, Laurel y Teca, fábricas de derivados de la leche. Posee un suelo factible para la producción de arroz, frutas tropicales como mangos, sandías y mandarinas. Los habitantes se dedican especialmente a la agricultura y ganadería. Además, los artesanos elaboran monturas y muebles para el hogar. Sus habitantes festejan su cantonización el 20 de julio de cada año.
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6: El Cantón Muisne está ubicado al oeste de la provincia de Esmeraldas. Su cabecera cantonal es la parroquia urbana de Muisne. En lenguaje indígena, Muisne significa abundancia, también conocido como el Jardín Esmeraldeño. Cuenta con 7 kilómetros de playas rodeadas de palmeras. Los abundantes cangrejos rojos producen la ilusión óptica de que la playa se mueve. Su fecha de cantonización fue un 3 de octubre de 1956.
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0: 359%. Las de mango, 162%. Maracuyá, 63%. 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Y lo mejor de todo, detrás de este crecimiento también están presentes nuestros pequeños productores de Carchi, Imbabura, Tungurahua, Guayas, Los Ríos, Esmeraldas, Manabí y Santo Domingo de los Sáchilas, generando impacto real en sus economías.
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11: El Cantón Muisne está ubicado al oeste de la provincia de Esmeraldas. Su cabecera cantonal es la parroquia urbana de Muisne. En lenguaje indígena, Muisne significa abundancia, también conocido como el Jardín Esmeraldeño. Cuenta con 7 kilómetros de playas rodeadas de palmeras. Los abundantes cangrejos rojos producen la ilusión óptica de que la playa se mueve. Su fecha de cantonización fue un 3 de octubre de 1956.
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0: Muy buenos días con todos quienes están conectados a la señal de UTC Radio. Iniciamos nuestro recorrido informativo en esta mañana de viernes 11 de septiembre del 2026. Como todos los días, vamos a darles a conocer el estado vial de las provincias de Cotopaxi, Tungurahua y Chimborazo. Mucha atención. Las vías de Chimborazo, la vía Riobamba-Ambato, la E35, se encuentra habilitada en su totalidad. La vía Riobamba-Paliatanga-Guayaquil, la E487, se encuentra habilitada y con el paso controlado. La circulación vehicular será cada 30 minutos en varios tramos de la vía Valvanera-Paliatanga-Cumandá. Esto como parte de los trabajos que se realizan desde el lunes 7 de septiembre hasta el domingo 13 de septiembre del 2026. Los sectores intervenidos son el sector de Cañi en el kilómetro 16, Tepeyac Alto en el kilómetro 19 al kilómetro 21, Juan de Velasco del kilómetro 28 al kilómetro 32, el sector de Pangor en el kilómetro 31, Tablón en el kilómetro 34 al kilómetro 38, Hierbabuena del kilómetro 39 al kilómetro 42, Trigo Loma del kilómetro 52 al kilómetro 56, Los Santiagos en el kilómetro 75, Multitud en el kilómetro 79. El horario es de 6 a 18 horas con el paso alternado cada 30 minutos. Las vías alternas para este sector son la vía Laucí Sud, la Troncal, y la ruta Guaranda Babahoyo. También la vía Riobamba Huamote Laucí. La E35 se encuentra habilitada. Mientras tanto, el tramo de la E35 que comprende en Tixán con Alaucí se encuentra cerrado debido a la pérdida de la vía en el sector de Casual. La ruta alterna para este sector es la vía Huamote, García Moreno, Sibambe, Huasuntos, Cherlo y Charicando. También la vía Tixán Pueblo Viejo se encuentra habilitada para vehículos de hasta 3.5 toneladas. La vía Laucí Chunchi Cuenca, la E35, se encuentra habilitada. La vía Riobamba Laucí Huigra, El Triunfo, la E47, está habilitada. La vía alterna para este tramo vial, en caso de cerrarse, es la vía Pacma Tilaguel Huigra. La vía Riobamba Guaranda, la E492, está habilitada. La vía Riobamba Penipe Baños, la E490, está habilitada en este tramo vial. El GAT cantonal de Penipe informa que al presentarse lluvias en el sector van a proceder al cierre de la circulación vehicular por la vía. Las rutas alternas son la vía Caguají-Piliate-Cótalo y la vía Riobamba-Mochabaños. Por su parte, la vía Riobamba-Cebadas-Macas, la E46, se encuentra habilitada. En la provincia de Tungurahua, la vía Ambato-Pelileo-Baños, la E30, está habilitada. La vía Ambato-Guaranda, E491, la vía Ambato-Quito, la E35, la vía Ambato-Riobamba, E35, y la vía Caguají-Piliate-Cótalo, la E304, se encuentran habilitadas en su totalidad. Mientras tanto, la vía Baños Puyo, la E30, está parcialmente habilitada debido al socavamiento en el talud interior con afectación a la calzada en el sector Agoyán en el kilómetro 43. También debido a la pérdida de la mesa en la vía del sector San Jorge en el kilómetro 48. Y esto también debido al colapso del muro del talud inferior en el sector Río Negro en el kilómetro 63. En la provincia de Cotopaxi, la vía Latacunga-Quito, la E35, se encuentra habilitada. Mientras tanto, la vía Latacunga, Zumbagua, Pilaló, La Maná, la E30 está parcialmente habilitada. Esto debido al deslizamiento del talud interior con afectación a la calzada en el sector de Tacajaló, Parroquia Tingo, La Esperanza, en el kilómetro 106 del lado derecho. También debido al deslizamiento del talud interior con afectación a la calzada en el kilómetro 79 del lado izquierdo, en el kilómetro 84 del lado derecho y el kilómetro 85 del lado izquierdo. Se pide a los conductores circular con precaución en este tramo vial. La ruta alterna para ingresar al cantón La Maná es la vía Latacunga-Machachi-Aloac-Santo Domingo-La Maná. La vía Quilotoa-Chuchilán-Huengo-Calle se encuentra habilitada y la vía Latacunga-Salcedo-Ambato, la E35, está habilitada. Hasta aquí el reporte del estado vial, gracias a la Secretaría Nacional de Gestión de Riesgos, al Ministerio de Infraestructura y Transportes y al ECU-911 de Ambato y Riobamba. Vamos a continuar con las noticias locales.
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0: Mucha atención en las noticias locales. Tenemos la siguiente información. El ECU 911 informó de un accidente de tránsito ocurrido en el sector de San Buenaventura. Varios vehículos estuvieron involucrados. Se reportaron daños materiales y también varias personas heridas. No se reporta personas fallecidas. Los agentes de tránsito y también la Policía Nacional tomaron procedimiento de este lamentable suceso. En las noticias locales, les contamos lo siguiente. El portal CDL Noticias informa: Juanito, el policía municipal, es el nuevo personaje que llega para promover la educación vial en Salcedo. Con una propuesta enfocada en la prevención y la educación ciudadana, fue presentado oficialmente Juanito, el policía municipal. Un nuevo personaje que busca acercar los mensajes de seguridad, educación vial y cumplimiento de las normas a la ciudadanía, especialmente a niños, niñas y jóvenes. La iniciativa es impulsada por la Dirección de Seguridad Ciudadana, Control Público y Gestión de Riesgos como parte de una estrategia lúdico-preventiva que pretende transmitir de una manera dinámica temas relacionados con la cultura cívica, el respeto a las normas y el orden público. Durante el lanzamiento, también se recordó parte de la historia de la Policía Municipal de Salcedo. Según los antecedentes compartidos durante el evento, en 1937, durante la administración de Gustavo Terán, como presidente del Consejo, nació la banda municipal. En aquella época, sus integrantes cumplían una doble función. Además de músicos, desempeñaban labores como policías municipales. Actualmente, la institución cuenta con 19 policías municipales y un inspector, quienes desarrollan labores relacionadas con el control y el orden público en el cantón. Con la incorporación de Juanito, se busca completar este trabajo mediante actividades educativas y recreativas que permitan generar conciencia desde temprana edad sobre la importancia de respetar las normas de tránsito, prevenir riesgos y contribuir a una ciudad más ordenada y segura. La nueva figura pretende convertirse en un personaje cercano a la comunidad y en un recurso para fortalecer el vínculo entre la policía municipal y la ciudadanía salcedense. Avanzamos con las noticias locales. Un camión se volcó en la entrada del sector La Argentina en el cantón Salcedo. El portal CDL Noticias nos indica: un camión se volcó a la entrada del sector La Argentina en el cantón Salcedo. Personal de la Policía Nacional acudió al lugar para atender el incidente y realizar el procedimiento correspondiente. Hasta el momento, es decir, hasta hace una hora atrás, no se han informado detalles sobre las personas afectadas ni sobre las circunstancias que provocaron el siniestro. Esta noticia se mantiene todavía pendiente de más información por parte de los organismos de primera respuesta. Seguimos con las noticias locales. Pangua fortalece la identificación y trazabilidad del ganado. Ganaderos de Pangua, cantón de la provincia de Cotopaxi, participan en jornadas de socialización y capacitación relacionadas con la identificación oficial bovina y la actualización de catastros ganaderos. Las actividades se desarrollan en coordinación con el municipio de Pangua y con acompañamiento técnico de la Agencia de Regulación y Control Fitosanitario Agrocalidad. El proceso busca fortalecer el control sanitario y la trazabilidad del ganado. Entre los temas previstos a tratar en las capacitaciones constan la identificación oficial bovina, la actualización de catastros ganaderos y el fortalecimiento de los mecanismos de control sanitario y trazabilidad. La actividad se enmarca en la resolución 057 de Agrocalidad, suscrita el 20 de mayo de 2025, mediante la cual se aprobó el manual de procedimientos para identificación animal oficial. La normativa establece procedimientos para la identificación de diferentes especies de animales a escala nacional Nacional y vincula este proceso con la trazabilidad zoosanitaria. El cronograma de capacitaciones se encuentra en la página oficial del municipio de Pangua, donde los ciudadanos podrán ingresar y conocer las fechas en las cuales les toca a sus recintos y poblados el proceso de capacitación con agrocalidad.

En la comunidad de Quinticusic, en el cantón Sixchos, se dedica a la elaboración de vinos y depende principalmente del mortiño, producido en la parte alta de la zona. Varias de estas plantas resultaron afectadas por el incendio forestal que comenzó el lunes 8 de septiembre y que fue controlado la tarde del miércoles. Fernando Charco, gerente de Perlandina, manifestó su preocupación por los daños ocasionados por las llamas. Aproximadamente 50 habitantes de la comunidad trabajaron junto a los bomberos para combatir el incendio y además colaboraron con alimentación e hidratación para quienes permanecieron en la línea de fuego. Uno de los productos más perjudicados fue el mortiño, fruta utilizada tanto para la elaboración de vino como para la tradicional colada morada que se consume en la celebración de finados. Según Charco, septiembre y octubre son los meses de mayor producción. Sin embargo, debido al incendio se prevé una reducción en la cosecha, con consecuencias para la elaboración de vino y otros productos derivados. Explicó que durante las primeras horas del incendio, las llamas consumieron una hectárea cubierta por plantas de mortiño. Por tal razón, uno de los principales esfuerzos de los habitantes y organismos de emergencia estuvo dirigido a impedir que las llamas avancen hacia la parte más alta de la zona, donde se encuentra una mayor producción de la fruta. Charco señaló la necesidad de establecer mesas de trabajo entre la comunidad y las autoridades del cantón para definir acciones destinadas a proteger el páramo y prevenir nuevos incendios forestales que puedan ocasionar mayores daños a la flora, la fauna y la producción del mortiño. Seguimos con las noticias locales. Cables abandonados en aceras generan reclamos ciudadanos en La Tacunga. Esta información nos la trae Diario La Gaceta. Moradores de distintos sectores de La Tacunga denuncian la presencia de cables y otros materiales dejados sobre aceras y vías luego de trabajos realizados por las empresas cable operadoras. La situación estaría generando dificultades para los peatones, propietarios de viviendas y establecimientos, por lo que solicitan acciones de control. A través de Diario La Gaceta, ciudadanos hicieron llegar imágenes en las que se observan material utilizado por empresas cable operadoras permaneciendo sobre una acera después de la ejecución de los trabajos en el sector. Según los denunciantes, la presencia de estos cables sobre los espacios destinados para la circulación peatonal ocasiona inconvenientes a quienes transitan por el lugar, además de afectar el acceso y la movilidad de propietarios de viviendas y establecimientos. Los moradores señalan que esta situación no sería un caso aislado, pues estaría presentando en diferentes sectores de La Tacunga. La principal preocupación radica en que, una vez culminadas las labores, los materiales no serían retirados ni se realizaría la limpieza correspondiente. Las denuncias también hacen referencia a otros inconvenientes relacionados con el tendido de cables, pues según señalaron, en algunos sectores estos permanecerían colgados desde los postes hacia las calles o veredas de cada sector. Adicional, también la ciudadanía pide que se evite la afectación del espacio público, por lo que los ciudadanos deben realizar un retiro del material para evitar percances. Ante esta situación, se solicita a las autoridades competentes que intervengan, realicen los controles correspondientes a las empresas que desarrollan este tipo de actividades y, de ser necesario, piden que se determinen responsabilidades y se apliquen sanciones contempladas en la normativa. A su vez, hacen un llamado a las empresas cable operadoras para que, después de realizar cualquier trabajo, tiren los materiales utilizados y dejen limpios el espacio en el que intervienen. El objetivo es evitar que cables y otros desperdicios permanezcan en aceras y vías, afectando a la ciudadanía. Seguimos con las noticias locales. El CNE capacita a miembros de las juntas receptoras del voto. El Consejo Nacional Electoral inició el lunes 7 de septiembre la capacitación presencial a los ciudadanos seleccionados como miembros de las juntas receptoras del voto para las elecciones seccionales y del Consejo de Participación Ciudadana y Control Social 2027. En Cotopaxi, 8.330 personas fueron seleccionadas para cumplir esta responsabilidad durante la jornada electoral.
Del total, 5.601 corresponden a estudiantes universitarios, 1.437 empleados privados, 1.105 a servidores públicos y 178 a ciudadanos residentes en zonas rurales y 9 a estudiantes de colegio. La capacitación tiene

0: carácter presencial y obligatorio durante estas jornadas. Los miembros de las juntas receptoras del voto recibirán instrucciones sobre las cuatro fases que deberán cumplir el día de las elecciones: instalación de la mesa de votación, sufragio, escrutinio y embalaje del material electoral para su posterior envío. Los ciudadanos seleccionados también serán instruidos sobre obligaciones y responsabilidades establecidas en la normativa electoral para el desempeño de sus funciones. En Cotopaxi, el CNE habilitó diferentes puntos de capacitación en los cantones Latacunga, Salcedo, Lamaná, Panguas, Aquisilí, Pujilí y Sicchos. De acuerdo con la planificación difundida por el organismo electoral, los miembros de las juntas receptoras del voto pueden consultar el punto de capacitación correspondiente y sus horarios a través de los canales oficiales del Consejo Nacional Electoral. También pueden ingresar y revisar el cronograma de capacitaciones, los espacios que están destinados para ellos, a nuestra página radiofm.utc.edu.es en la sección Noticias. Ahí tendrán ustedes la información y pueden incluso descargarse el cronograma en formato PDF. Hasta aquí llegamos con las noticias locales. Regresamos en breve con el panorama nacional.
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10: Avanzamos con las noticias nacionales. Mucha atención. Cae estructura criminal que operaba en 9 provincias. La denominada Operación Selva de Cristal dejó 14 personas detenidas tras un operativo simultáneo ejecutado por la Policía Nacional en coordinación con la Fiscalía General del Estado y con el apoyo de la UNODC. Las acciones se desarrollaron en Orellana, Sucumbíos, Napo, Pastaza, Pichincha, Santo Domingo de los Áchilas y Tungurahua, Bolívar y Zamora Chinchipe. De acuerdo con la información difundida por John Reinberg, ministro del Interior, la investigación desarrollada fue desarrollada durante varios meses. Identificó una estructura presuntamente dedicada a la adquisición, fabricación, transporte, comercialización y distribución ilícita de armas, municiones y explosivos. Entre sus actividades se encontraba el presunto abastecimiento de explosivos

0: Entre sus actividades se encontraba el presunto abastecimiento de explosivos relacionados con la minería ilegal y la dotación de este material a otras organizaciones delictivas. La investigación también señaló presuntos vínculos con los grupos Los Lobos y Choneros Fatales, así como conexiones con estructuras criminales relacionadas con el narcotráfico en la frontera, entre ellas Comandos de la Frontera y Autodefensas Unidas de Nariño. Durante el operativo se incautaron armas de fuego, municiones, cápsulas fulminantes, explosivos, componentes y herramientas para la fabricación de municiones, dispositivos electrónicos, vehículos y documentación de interés investigativo. Uno de los principales hallazgos fue la localización de un sitio donde presuntamente se fabricaban municiones de calibre 5.56, 9 milímetros y calibre 16. Las 14 personas detenidas fueron puestas a órdenes de la justicia para el procedimiento legal correspondiente. Seguimos con las noticias nacionales. Ecuador otorga licencia ambiental a la línea eléctrica que conectará al país con Perú. Ecuador dio un nuevo paso para concretar su proyecto de interconexión eléctrica con Perú. El Ministerio de Ambiente y Energía informó el 9 de septiembre del 2026 que el gobierno otorgó la licencia ambiental para la ejecución de la línea de transmisión de 500 kilovatios Ecuador-Perú. La construcción del proyecto está prevista para comenzar este año y busca ofrecer una alternativa adicional para respaldar el abastecimiento eléctrico nacional. La autorización permitirá a la Corporación Eléctrica del Ecuador, CELEC, entidad encargada de la obra, avanzar en las etapas de construcción, operación, mantenimiento y cierre. La Agencia de Regulación y Control de la Electricidad, ARCONEL, revisó la información técnica presentada por CELEC y verificó que el proyecto cumple con la normativa ambiental vigente, según informó esta cartera de Estado. El proyecto contempla la construcción de 284.85 kilómetros de líneas de transmisión con una capacidad de 500 kilovoltios. El trazado conectará la subestación Chorrillos, ubicada en Guayaquil, con el municipio de Pasaje, en la provincia de El Oro. Pasaje se encuentra en una provincia fronteriza con el Perú. Desde ese punto, las líneas continuarán hasta llegar a la frontera con el vecino país, de acuerdo con la información entregada por el MAE. La infraestructura permitirá ampliar los intercambios de energía entre Ecuador y Perú. El ministerio señaló que esta posibilidad contribuirá a reducir la vulnerabilidad del sistema eléctrico ante escenarios de déficit. También permitirá mejorar la confiabilidad del sistema y contar con una infraestructura más robusta para acompañar el crecimiento productivo y el desarrollo del país. La obra tendrá un costo de 277.7 millones de dólares. El Banco Interamericano de Desarrollo, BID, el Banco Europeo de Inversiones, BEI, y CELEC financiarán el proyecto. La nueva infraestructura llega después de un año en el que Ecuador enfrentó una crisis de abastecimiento eléctrico. Durante distintos periodos desde el 2024, el país tuvo que aplicar cortes de electricidad de varias horas cada día a escala nacional. Los apagones alcanzaron su punto máximo a mediados de septiembre de ese año. En ese periodo, Ecuador registró suspensiones del servicio eléctrico de hasta 14 horas. La falta de agua en las zonas de los ríos que alimentan las centrales hidroeléctricas provocó esta situación. Las sequías redujeron el aporte de esos ríos y afectaron la generación eléctrica del país. En ese contexto, el gobierno plantea la interconexión con Perú como una alternativa para respaldar el abastecimiento nacional. La aplicación de la capacidad para intercambiar energía forma parte de la infraestructura que permitirá al sistema enfrentar posibles escenarios de déficit. El Ministerio de Ambiente y Energía proyecta que la nueva conexión eléctrica de Ecuador y Perú entre en operación en 2029. Antes, CELEC deberá avanzar con las fases previstas para la construcción, operación, mantenimiento y cierre del proyecto, luego de obtener la licencia ambiental. Seguimos con las noticias nacionales. Una presunta estructura logística de Los Lobos es desarticulada. Mediante un comunicado de prensa, las Fuerzas Armadas indicaron que se procedieron a la aprehensión de 3 personas durante un operativo militar ejecutado en el sector de Alangací, en Quito, donde fueron decomisadas 140 planchas de una sustancia vegetal verdosa que se presume es marihuana, con un peso aproximado de 100 kilogramos. La intervención, denominada hierba mala, fue desarrollada por unidades de la primera división del ejército Shiris con base en la información de inteligencia militar. Según las autoridades, el inmueble intervenido estaría relacionado con una presunta estructura logística del grupo armado organizado Los Lobos. Durante el procedimiento también se localizaron 35 sobres con una sustancia presumiblemente sujeta a fiscalización. Una balanza, 2 figuras relacionadas con la denominada Santa Muerte y un pasaporte. Las 3 personas aprehendidas fueron identificadas por las autoridades como Erika S., Pedro Jonathan CH., alias Cacao, y Dayana Yamilet R., alias Jamie. Los aprehendidos y los indicios fueron puestos a disposición de las autoridades competentes para continuar con el proceso legal correspondiente. Seguimos con las noticias nacionales. Les informamos que un estudio identifica exposición a Brucela y Leptospira en los tapires andinos. Una investigación científica identificó evidencia serológica de la exposición a Brucela SPP y Leptospira SPP en dos tapires andinos, el Tapirus pinchaque de vida libre en el Parque Nacional Cayambe Coca en Ecuador. El estudio analizó muestras de sangre de 8 individuos obtenidas durante actividades de conservación realizadas entre 2016 y 2018. Los análisis encontraron anticuerpos contra Brucela en un tapir y contra múltiples 0 bares de Leptospira en otro. Los 6 animales restantes no presentaron evidencia serológica frente a los principales patógenos evaluados. Los investigadores aclaran que la presencia de anticuerpos indica una exposición previa a los microorganismos, pero no demuestra que los animales hayan desarrollado una enfermedad. Durante las evaluaciones tampoco se observaron signos clínicos compatibles con enfermedades infecciosas en los individuos seropositivos. El estudio tampoco permite establecer al ganado como fuente directa de la exposición. Los patógenos pueden circular entre distintas especies silvestres o mantenerse en ambientes compartidos. Los autores del estudio plantean fortalecer el monitoreo sanitario de la vida silvestre mediante el enfoque Una Salud, que considera de manera integrada la salud de animales, personas y de los ecosistemas. Hasta aquí llegamos con las noticias nacionales. Regresamos con el panorama internacional.
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5: Sintonizan Radio Francia Internacional, mediodía en París, viernes 11 de septiembre. Comenzamos con nuestra portada informativa. Titulares.
6: Aida Palau.
5: Los rebeldes hutíes ya controlan la isla estratégica de Perim en Yemen, que da acceso al Mar Rojo. Estos aliados de Irán amenazan con bloquear este paso marítimo esencial para el transporte de hidrocarburos. Cumbre de los BRICS en India. Los líderes de los países emergentes, entre ellos el ruso Vladimir Putin y el iraní Masoud Pezeshkian, ya se encuentran en Nueva Delhi en la mesa de negociaciones, la guerra en Oriente Medio y la búsqueda de una alternativa al dólar para comerciar. Hoy se cumplen 25 años del peor atentado de la historia de Estados Unidos. El 11 de septiembre de 2001, Al-Qaeda atacó el corazón del país, estrellando dos aviones kamikazes contra las Torres Gemelas de Nueva York y otro contra el Pentágono. En este informativo hablaremos con una sobreviviente de estos ataques que mataron a casi 3.000 personas. Me acompaña Didier Bleu en la realización técnica. Vamos ya con las noticias en RFI. Tiene apenas 13 kilómetros cuadrados, pero es estratégica para controlar el estrecho de Bab el Mandeb. Se trata de la isla de Perim, controlada desde hace unas horas por los rebeldes hutíes de Yemen. Esta isla es la puerta entre el Golfo de Adén y el Mar Rojo, una ruta marítima comercial esencial para Arabia Saudita desde que Irán bloqueara el estrecho de Hormuz. Más información con Florencia Ángeles.
7: En Yemen, los hutíes pro-Irán han tomado la isla de Perim en el estrecho de Bab el Mandeb, un punto estratégico para la circulación marítima y el suministro global de hidrocarburos tras el cierre del estrecho de Hormuz y en plena escalada de la guerra entre Estados Unidos e Irán. Perim, situada frente a las costas de Djibouti, tiene un emplazamiento privilegiado en el estrecho de Bab el Mandeb, que conecta el Mar Rojo al norte-noroeste con el Golfo de Adén al sureste. Por ahí pasa un cuarto del transporte mundial de contenedores, así como 10% del aprovisionamiento mundial de petróleo. Por lo cual, la toma por parte de los hutíes refuerza la capacidad de control por parte de Irán y sus aliados en dos puntos de paso estratégicos para el transporte marítimo occidental, situados a ambos lados de la península arábica, y es un duro golpe para Arabia Saudita, uno de los mayores exportadores de crudo del mundo y cuya producción ya ha caído a su nivel más bajo en 36 años debido a los estragos de la guerra.
5: Gracias, Florencia. Y justamente la guerra en Oriente Medio estará en el menú de la cumbre de los BRICS, el grupo de los países emergentes que se celebra este fin de semana con la ausencia del presidente brasileño Lula da Silva en plena campaña electoral. La cumbre se realiza en un parque de exposiciones de Nueva Delhi, a donde ya ha llegado el presidente ruso Vladimir Putin y el mandatario iraní Masoud Pezeshkian. Antes de la cumbre política, hoy en el foro empresarial, los países debaten cuál podría ser la alternativa al dólar. Informa desde la capital india nuestro corresponsal Varun Arant.
8: Aquí, en Bharat Mandapam, donde mañana se abre la cumbre, lo que más se ha repetido hoy en el foro empresarial no es la guerra ni los aranceles, es cómo pagar. India llega con una propuesta concreta de su banco central, conectar entre sí las monedas digitales del bloque para que las empresas se paguen en rupias, yuanes o rublos sin pasar por el dólar. No es una moneda común, esa idea está aparcada. Es una tubería. La urgencia no es teórica. Con el estrecho de Hormuz cerrado desde febrero y el crudo otra vez por encima de los $100, varios miembros de este grupo necesitan cobrar y pagar por canales que sobrevivan a las sanciones. Rusia afirma que ya liquida cerca del 90% de su comercio con el grupo en monedas nacionales. El Kremlin lo presenta como flexibilidad, no como una campaña contra el dólar. Nueva Delhi repita esa distinción casi palabra por palabra. No es casualidad. India acaba de negociar con Washington una rebaja de aranceles del 50 al 18% y no va a arriesgarla por un titular sobre el fin del dólar. Los obstáculos además son técnicos y políticos. Ningún miembro tiene aún su moneda digital en circulación plena. Emiratos cortó sus lazos financieros con Irán por la guerra. El India frenó la conexión de un sistema de pagos chino, alegando seguridad nacional. 11 países que suman el 40% del PIB mundial llevan años anunciando esta arquitectura. De momento, avanza más rápido en los discursos que en las transferencias. Desde Nueva Delhi, para Radio Francia Internacional, soy Varun P. Anand.
5: Gracias, Varun. Y nuevo récord del precio del diésel en Estados Unidos. La guerra en Oriente Medio, así como los ataques de Ucrania a las refinerías rusas, han provocado un aumento hasta los $6.06 el galón, que equivale a 3,78 litros. Es la primera vez que se superan los $6, considerado un umbral simbólico. Hace 25 años ocurría lo impensable. En la mañana del 11 de septiembre de 2001 en Nueva York, dos aviones de línea chocan contra las torres gemelas del World Trade Center. Un tercer aparato ataca el Pentágono. Un cuarto, que probablemente tenía como objetivo el Capitolio, se estrella en el campo de Pensilvania. El balance de ese atentado perpetrado por Al Qaeda es el más sangriento de la historia. 2.977 muertos y 6.000 heridos en apenas 2 horas. El mundo entero quedó conmocionado. Nuestra corresponsal en Nueva York, Mamen Sala, entrevistó a Cristina Stanton, una guía turística que fue directamente testigo de los ataques terroristas contra las Torres Gemelas.
9: So here we are at Liberty Park, overlooking the memorial.
10: Estamos en Liberty Park, con vistas al memorial. Vemos dos grandes piscinas con cascadas rodeadas por parapetos de bronce en los que aparecen inscritos los nombres de las víctimas de los atentados del 11S y también del World Trade Center de 1993.
11: Están escuchando a Cristina Staton, una guía turística de Nueva York con un recorrido muy particular. Su relato es único porque describe lo que ella misma vivió en primera persona.
10: En 2001, si miras allí, yo vivía justo ahí.
11: Lo explica mientras señala un edificio a pocos metros de la zona cero al que se acababa de mudar con su marido en julio de 2001. Fueron testigos directos de los ataques.
10: Estamos en nuestra terraza mirando la Torre Norte, viendo el humo y las llamas que salían de ella. Cuando de repente, por encima de mi hombro derecho, apareció el segundo avión. Pasó justo delante de nosotros y se estrelló contra la Torre Sur.
11: Mientras reconstruye aquella mañana, un avión sobrevuela la zona. Cristina se encoge instintivamente. Ha pasado un cuarto de siglo, pero hay recuerdos que siguen muy presentes.
10: Este fue el primer parque de bomberos que respondió a los ataques y lamentablemente murieron 6 bomberos. De hecho, aquel día se produjo la mayor pérdida de vidas de miembros de los servicios de emergencia en una sola jornada en la historia de Estados Unidos.
11: Esta vecina del Bajo Manhattan no se limita solo a narrar los hechos, también relata las consecuencias de regresar a un barrio completamente cubierto por una nube tóxica, cuyos riesgos las autoridades minimizaron públicamente.
10: Fui al médico en enero del año pasado, en 2025, y sí, me diagnosticaron cáncer. En marzo me practicaron una histerectomía completa y después me diagnosticaron también cáncer de piel. 3 meses más tarde recibí una carta por correo certificando que ese cáncer también estaba relacionado con el 11S.
11: Cristina ha ido poco a poco introduciendo su historia personal hasta convertirse convertirla en parte del recorrido, pero no siempre es fácil, sobre todo cuando llega el aniversario de la tragedia.
10: Existe algo llamado efecto aniversario, que es literalmente un término psicológico para describir a las personas que sufren distintos síntomas cuando se acerca el aniversario. En mi caso, sé que suelo quedarme mucho en casa. No hablo demasiado, salvo, por ejemplo, cuando estoy haciendo una visita guiada. Me vuelvo más callada. No sé si diría que estoy deprimida, pero quizás esto también forme parte de ese efecto.
11: Quiere preservar la memoria de un día que cambió para siempre a este país y que todavía sigue marcando la vida de miles de personas. Desde Nueva York, Mamen Sala, para Radio Francia Internacional.
5: Perú es el último país en haberse unido al escudo de las Américas, una alianza lanzada por Estados Unidos para luchar contra el narcotráfico. El secretario de Estado de ese país, Marco Rubio, selló el acuerdo este jueves en Lima con la presidenta Keiko Fujimori. Así respondía a las críticas sobre la eventual presencia de tropas estadounidenses en territorio peruano.
12: Sobre el ingreso de tropas.
13: Son las 8 de la mañana y 4 minutos. Hemos llegado a la parte final de nuestro noticiero. Queremos agradecerles a ustedes por habernos acompañado. Estaremos esperándoles el día lunes en horario normal ya a las 6:30 de la mañana. Horario normal ya a las 6:30 de la mañana con el acontecer local, nacional y provincial. Queremos agradecerles, recordarles que tenemos nuestra programación pensada en cada uno de ustedes. Mientras tanto, regresamos. Mientras tanto, les dejamos a ustedes en compañía de lo mejor de UTC Radio. Muchísimas gracias. Un excelente resto de la jornada.
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2: Palestina, debido a su constante crecimiento poblacional y su desarrollo sostenido, se convirtió en cantón de la provincia del Guayas en 1988. El actual territorio de Palestina estuvo ocupado por la tribu Chonanas, que había formalizado acuerdos de paz con los Huancavilcas. Existen extensas zonas de maderas finas, como Guayacán, Laurel y Teca, fábricas de derivados de la leche. Posee un suelo factible para la producción de arroz, frutas tropicales como mangos, sandías y mandarinas. Los habitantes se dedican especialmente a la agricultura y ganadería. Además, los artesanos elaboran monturas y muebles para el hogar. Sus habitantes festejan su cantonización el 20 de julio de cada año.
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9: El Cantón Huizne está ubicado al oeste de la provincia de Esmeraldas. Su cabecera cantonal es la parroquia urbana de Huizne. En lenguaje indígena, Huizne significa abundancia, también conocido como el Jardín Esmeraldeño. Cuenta con 7 kilómetros de playas rodeadas de palmeras. Los abundantes cangrejos rojos producen la ilusión óptica de que la playa se mueve. Su fecha de cantonización fue un 3 de octubre de 1956.
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3: Palestina, debido a su constante crecimiento poblacional y su desarrollo sostenido, se convirtió en cantón de la provincia del Guayas en 1988. El actual territorio de Palestina estuvo ocupado por la tribu Chonanas, que había formalizado acuerdos de paz con los Huancavilcas. Existen extensas zonas de maderas finas, como Guayacán, Laurel y Teca, fábricas de derivados de la leche. Posee un suelo factible para la producción de arroz, frutas tropicales como mangos, sandías y mandarinas. Los habitantes se dedican especialmente a la agricultura y ganadería. Además, los artesanos elaboran monturas y muebles para el hogar. Sus habitantes festejan su cantonización el 20 de julio de cada año.
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10: El Cantón Muisne está ubicado al oeste de la provincia de Esmeraldas. Su cabecera cantonal es la parroquia urbana de Muisne. En lenguaje indígena, Muisne significa abundancia, también conocido como el Jardín Esmeraldeño. Cuenta con 7 kilómetros de playas rodeadas de palmeras. Los abundantes cangrejos rojos producen la ilusión óptica de que la playa se mueve. Su fecha de cantonización fue un 3 de octubre de 1956.
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3: ¿Crees que dormir solo 3 o 4 horas no pasa factura? Piénsalo otra vez. Dormir poco no solo provoca sueño, también disminuye tu concentración, afecta tu memoria, cambia tu estado de ánimo y reduce tu rendimiento en clases. Descansar entre 7 y 8 horas le permite a tu cerebro recuperarse y rendir al máximo. Dormir bien no es perder el tiempo, es invertir en tu bienestar. Cuidarte también es aprender.
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2: Palestina, debido a su constante crecimiento poblacional y su desarrollo sostenido, se convirtió en cantón de la provincia del Guayas en 1988. El actual territorio de Palestina estuvo ocupado por la tribu Chonanas, que había formalizado acuerdos de paz con los Huancavilcas. Existen extensas zonas de maderas finas, como Guayacán, Laurel y Teca, fábricas de derivados de la leche. Posee un suelo factible para la producción de arroz, frutas tropicales como mangos, sandías y mandarinas. Los habitantes se dedican especialmente a la agricultura y ganadería. Además, los artesanos elaboran monturas y muebles para el hogar. Sus habitantes festejan su cantonización el 20 de julio de cada año.
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11: Se acerca un examen y sientes que nada se te queda. 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
15: El Cantón Muisne está ubicado al oeste de la provincia de Esmeraldas. Su cabecera cantonal es la parroquia urbana de Muisne. En lenguaje indígena, Muisne significa abundancia, también conocido como el Jardín Esmeraldeño. Cuenta con 7 kilómetros de playas rodeadas de palmeras. Los abundantes cangrejos rojos producen la ilusión óptica de que la playa se mueve. Su fecha de cantonización fue un 3 de octubre de 1956.
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8: Palestina, debido a su constante crecimiento poblacional y su desarrollo sostenido, se convirtió en cantón de la provincia del Guayas en 1988. El actual territorio de Palestina estuvo ocupado por la tribu Chonanas, que había formalizado acuerdos de paz con los Huancavilcas. Existen extensas zonas de maderas finas, como Guayacán, Laurel y Teca, fábricas de derivados de la leche. Posee un suelo factible para la producción de arroz, frutas tropicales como mangos, sandías y mandarinas. Los habitantes se dedican especialmente a la agricultura y ganadería. Además, los artesanos elaboran monturas y muebles para el hogar. Sus habitantes festejan su cantonización el 20 de julio de cada año.
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1: Tu mochila lleva cuadernos, pero no energía. Si pasas horas entre clases, no esperes a que el hambre te gane. Lleva un snap saludable, un yogur con cereal, una fruta, chochos, una bebida de avena con leche o maní sin dulce. Son opciones prácticas, económicas y te ayudan a mantener la concentración durante el día. Pequeños cambios hacen una gran diferencia. Alimenta tu cuerpo, cuida tu salud y dale a tu rendimiento el impulso que necesita.

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9: El Cantón Huizne está ubicado al oeste de la provincia de Esmeraldas. Su cabecera cantonal es la parroquia urbana de Huizne. En lenguaje indígena, Huizne significa abundancia, también conocido como el Jardín Esmeraldeño. Cuenta con 7 kilómetros de playas rodeadas de palmeras. Los abundantes cangrejos rojos producen la ilusión óptica de que la playa se mueve. Su fecha de cantonización fue un 3 de octubre de 1956.
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4: ¿Cuántos vasos de agua has tomado hoy? Sé sincero. ¿Uno? ¿Ninguno? ¿O solo café? Cuando pasas horas estudiando sin hidratarte, aparecen el cansancio, el dolor de cabeza y la falta de concentración. La solución puede ser más simple de lo que te imaginas. Lleva un tomatodo y toma pequeños sorbos durante el día. Tu cerebro necesita agua para rendir al máximo. Hidrátate, cuida tu bienestar y convierte este pequeño hábito en un gran cambio. 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
2: Palestina, debido a su constante crecimiento poblacional y su desarrollo sostenido, se convirtió en cantón de la provincia del Guayas en 1988. El actual territorio de Palestina estuvo ocupado por la tribu Chonanas, que había formalizado acuerdos de paz con los Huancavilcas. Existen extensas zonas de maderas finas, como Guayacán, Laurel y Teca, fábricas de derivados de la leche. Posee un suelo factible para la producción de arroz, frutas tropicales como mangos, sandías y mandarinas. Los habitantes se dedican especialmente a la agricultura y ganadería. Además, los artesanos elaboran monturas y muebles para el hogar. Sus habitantes festejan su cantonización el 20 de julio de cada año.
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1: Después de estudiar, ¿terminas con dolor de cuello o espalda? Tal vez no sea por estudiar demasiado, sino por cómo te sientes. Mantén la espalda recta, apoya bien los pies, coloca la pantalla a la altura de tus ojos y haz una pausa para estirarte de vez en cuando. Una buena postura no solo evita dolores, también mejora tu concentración y rendimiento. Cuida tu cuerpo hoy, porque será tu mejor aliado para alcanzar tus metas.
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11: El Cantón Huizne está ubicado al oeste de la provincia de Esmeraldas. Su cabecera cantonal es la parroquia urbana de Huizne. En lenguaje indígena, Huizne significa abundancia, también conocido como el Jardín Esmeraldeño. Cuenta con 7 kilómetros de playas rodeadas de palmeras. Los abundantes cangrejos rojos producen la ilusión óptica de que la playa se mueve. Su fecha de cantonización fue un 3 de octubre de 1956.
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5: 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Las gaseosas, bebidas energéticas y golosinas te dan un impulso momentáneo. 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
4: Palestina, debido a su constante crecimiento poblacional y su desarrollo sostenido, se convirtió en cantón de la provincia del Guayas en 1988. El actual territorio de Palestina estuvo ocupado por la tribu Chonanas, que había formalizado acuerdos de paz con los Huancavilcas. Existen extensas zonas de maderas finas, como Guayacán, Laurel y Teca, fábricas de derivados de la leche. Posee un suelo factible para la producción de arroz, frutas tropicales como mangos, sandías y mandarinas. Los habitantes se dedican especialmente a la agricultura y ganadería. Además, los artesanos elaboran monturas y muebles para el hogar. Sus habitantes festejan su cantonización el 20 de julio de cada año.
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